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Es la hora cero. Durante el Festival de Antibes de 1964, Ella Fitzgerald empieza a cantar Mack the Knife, pero a los pocos compases escucha unas cigarras que cantan desde un pinar cercano, y en uno de esos geniales impulsos suyos se pone a improvisar un blues sobre el ritmo que esos pequeños insectos le marcan. Al terminar, con todos los asistentes rendidos, le dedica la canción a sus minúsculos espectadores y la llama Cricket Song. 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

Es la hora 1:01. En el famoso álbum Blue Train de 1957 de John Coltrane, cuentan que una estudiante de conservatorio se dedicó durante una semana a transcribir el solo que el saxofonista hacía en el tema Blue Train. Una vez tuvo la oportunidad de conocer a este músico y le enseñó la partitura con la transcripción. Pidió a Coltrane que lo tocara y él, percatándose de que era suyo, dijo que era muy difícil, que no podía tocarlo. Esto demuestra que muchos músicos de jazz, cuando están improvisando, se van a otro mundo. Estás creando algo nuevo y no es posible reproducirlo escrito en una partitura. 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

Es la hora 2:05. Cuando Paul Chambers fue miembro del quinteto de Miles Davis, lo llevó a una jam session. En esa sesión, Miles se quedó impresionado por el joven trombonista Curtis Fuller. Le dijo, cuando quieras venir a mi banda, dímelo. Curtis estaba emocionado, hizo el equipaje y se marchó a New York. Curtis llegó al club Café Bohemia llevando su trombón y una maleta. Le pidió a alguien que le avisara a Paul Chambers cuando la banda terminara su set. Paul lo saludó amablemente y fue a la parte de atrás a avisar a Miles, que estaba sentado en una mesa cerca del escenario discutiendo con una amiga. Paul esperó a una pausa en la discusión y captó la atención de Miles. Curtis Fuller está afuera, le dijo. Que se joda Curtis Fuller, dijo Miles y volvió a su discusión. Curtis no se unió a la banda, pero se quedó en New York, encontrando otro empleo sin mucha dificultad. Miles estaba en lo cierto sobre su talento, aunque no lo contratara. 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

En el mes de marzo de 1991, la vida del saxofonista Stan Getz se extingue lenta pero inexorablemente. Consciente de que el desenlace está próximo, elige el mítico club Montmartre de Copenhagen, tan querido para él, para protagonizar una emocionante despedida en compañía del pianista Kenny Barron. Durante el día, recibe las atenciones de una enfermera que se ha desplazado con el músico. Por la noche, nos dice adiós para siempre. El álbum se llama People Time y es uno de los momentos más conmovedores de la historia del jazz. 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

0: Es la hora 4. God Bless the Child es otra de las canciones más populares de Billie Holiday.
1: God bless the child.
0: La canción fue escrita por Holiday y su amiga, la letrista de jazz, Arthur Herzog Jr. La letra de la canción habla de la importancia de la independencia financiera y emocional y se convirtió en un himno de empoderamiento para muchos oyentes. La canción fue un gran éxito para Holiday y se convirtió en una de sus canciones más icónicas. 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

Hora 5. En la noche del 15 de mayo de 1953, en el Massey Hall de Toronto, en Canadá, se preparan para escuchar a los grandes gurús del bebop, Dizzy Gillespie y Charlie Parker. Parker llega de Canadá sin su instrumento y los organizadores consiguen en una tienda de instrumentos musicales un saxo de plástico blanco. En esas condiciones, Gillespie y Parker llevan su enfrentamiento personal al escenario y Bird vuela como nunca con su increíble instrumento de juguete. La grabación es una leyenda del jazz moderno. 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

Louis Armstrong nos recordó que el jazz es una celebración de la vida, un testimonio de la alegría y la esperanza en medio de la adversidad. 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

0: ¿Qué tal? Bienvenidos a esta nueva jornada de la tarde de Blacky 89.1. Hasta las 9 de la noche te vamos a acompañar en esta jornada especial de feriado con toda la información y, por supuesto, con lo mejor del jazz nacional e internacional. Te cuento que en los controles nos acompaña Ailín Marcolín y quien te habla es Lucas Boltrino.
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0: escuchabas a Ella Fitzgerald con Night and Day en Blacky 89.1.
1: Informe de tránsito en Blacky 89.1.
0: Sin demoras importantes en los principales accesos y salidas de la capital. En tanto, sigue el corte total por obras en Viamonte, entre Pellegrini y Suipacha, al igual que en Martín de Gainza y Yerbal. En cuanto a los servicios, el tren San Martín circula con demoras y cancelaciones por un accidente en José C. Paz. Asimismo, te recordamos que la estación Tribunales de la línea D del subte se encuentra cerrada por obras. El resto de las líneas de trenes, subtes y el premetro circulan con cronograma de feriado.
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0: escuchabas a Hans Ulrich en Blackie 89.1 Take 5. 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
0: Para lo que resta de este lunes, se esperan buenas condiciones de tiempo sobre la ciudad. Mañana martes se espera también buen tiempo, con cielo despejado en prácticamente todo el día. La mínima estimada, 7 grados, máxima 18. Por último, este miércoles se espera un aumento de la nubosidad y cielo parcialmente nublado durante todo el día, y en este caso la mínima estimada, 7 grados, máxima 15. A las 3 de la tarde, 30 minutos, la temperatura en la ciudad de Buenos Aires es de 14 grados, 2 décimas, la humedad 50% y el cielo está despejado.
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0: las 3 de la tarde, 38 minutos, y escuchabas en el Blackie cover de esta hora, Chuck Brown y Eva Cassidy, God Bless the Child.
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0: Momento de las primeras recomendaciones en este lunes feriado para que disfrutes lo que resta de este fin de largo a puro jazz. Esta noche a las 20 horas estará la Bebop Big Band en Bebop Club, Uriarte 1658 en el barrio de Palermo. 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En tanto, este jueves a las 21 horas estará el Eduardo Elía Trío presentando la música de Stanley Cowell en Press, Anchorena 1347 en el barrio de Recoleta. Entradas a la venta en press.ar. 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

0: Escuchabas a Elian Elías con Let's Get Lost en Blacky 89.1. 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

0: 4 de la tarde, 18 minutos, y escuchabas en Blackie 89.1 Laura Hudson, Caravan. 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
0: Sin demoras importantes en los principales accesos y salidas de la capital. En tanto, continúa el corte total por obras en La Pampa, entre Cabildo y Ciudad de La Paz, al igual que en Belgrano y Defensa, y también en Ruiz de los Llanos, entre César Díaz y Bacacay, en donde el corte es parcial. En cuanto a los servicios, el tren San Martín circula con demoras y cancelaciones por un accidente en José C. Paz. Asimismo, te recordamos que la estación Tribunales de la línea D se encuentra cerrada por obras. El resto de las líneas de trenes, subtes y el premetro, circulan con cronograma de feriado.
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0: Hora Silver, Señor Blues, era lo que escuchabas en Blackie 89.1. Te cuento que el Grupo Octubre te invita a ver el primer partido de la selección en pantalla gigante, en un ambiente climatizado con juegos, sorteos y espectáculos en vivo, para vivir la previa desde las 7 de la tarde. Será la Fan Zone oficial, con el acompañamiento de la AFA, y vas a poder ganar camisetas oficiales, firmadas por los jugadores, pelotas oficiales y mucho más, todo con entrada libre y gratuita. Acordate, mañana martes desde las 19 horas en Saldías Arena.
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0: Para lo que resta de este lunes feriado, se esperan buenas condiciones de tiempo sobre la ciudad. Mañana martes se espera también buen tiempo, con cielo despejado en prácticamente todo el día. La mínima estimada 7 grados, máxima 18. Por último, este miércoles se espera un pequeño aumento de la nubosidad, con cielo parcialmente nublado en todo el día, la mínima estimada 7 grados, máxima 15. A las 4 de la tarde, 30 minutos, la temperatura en la ciudad de Buenos Aires es de 14 grados, 6 décimas, la humedad 51% y el cielo está despejado.
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0: las 4 de la tarde, 40 minutos. 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

era Cecil McLaurin's Old Band junto a Jimmy Head en Blackie 89.1, Left Alone. Y actualizamos ahora los últimos resultados del Mundial y te contamos que hoy ocurrió la primera de las sorpresas con el empate entre España y Cabo Verde por 0-0 en el primer encuentro del Grupo H. Por otro lado, en estos momentos, al término del primer tiempo, Egipto le está ganando a Bélgica por 1-0 por el Grupo G. A las 19 será el turno de Uruguay, que debuta frente a Arabia Saudita en el Hard Rock Stadium de Miami, mientras que a las 22 horas será el turno de Irán ante Nueva Zelanda en el SoFi Stadium de Los Ángeles, California. Y escuchamos ahora en Blackie 89.1 a Helen Riley junto a Wycliffe Gordon, Wynton Marsalis, Victor Guines, Eric Lewis y Reginald Beale, Trombone.

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4: 5:01 p.m. y en esta nueva hora de clásicos vamos a escuchar a Diana Krall, Nina Simone, Smokey Robinson, Bill Evans y muchos artistas más en la única radio de jazz de Buenos Aires.

0: 5 de la tarde, 7 minutos, y pasaba Lee Konitz en Blackie 89.1, Easy Living.
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0: Sin demoras importantes en los principales accesos y salidas de la capital. En tanto, continúa el corte total por obras en La Pampa, entre Cabildo y Ciudad de La Paz, al igual que en Belgrano y Defensa, y también en Ruiz de los Llanos, entre César Díaz y Bacacay, en donde el corte es parcial. En cuanto a los servicios, el tren San Martín circula con demoras y cancelaciones por un accidente en José C. Paz. Asimismo, te recordamos que la estación Tribunales de la línea D se encuentra cerrada por obras. El resto de las líneas de trenes, subtes y el premetro circulan con cronograma de feriado.
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0: Era Barney Kessel con Love Is Here to Stay en Blackie 89.1. 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

0: Era Nina Simone en Blackie 89.1 If I Should Lose You.
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0: Para lo que resta de este lunes, se esperan buenas condiciones de tiempo sobre la ciudad. Mañana martes se espera también buen tiempo, con cielo despejado en prácticamente todo el día. La mínima estimada, 7 grados, máxima 18. Por último, este miércoles se espera un aumento de la nubosidad y cielo parcialmente nublado durante todo el día. En este caso, la mínima estimada, 7 grados, máxima 15. A las 5 de la tarde, 31 minutos, la temperatura en la ciudad de Buenos Aires es de 14 grados, 2 décimas, la humedad 49% y el cielo está despejado.

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Smokey Robinson, T42, era lo que escuchabas en Blacky 89.1. 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

0: era Flor Balvis en Blackie 89.1, You Don't Know What Love Is. 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

0: 6 de la tarde, 12 minutos, y escuchabas en Blackie 89.1, Verónica Sala, Love for Sale.
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0: Atención automovilistas, el tránsito es intenso en Ruta 2 desde el peaje de San Borombón, mano a Capital. En tanto, se reportó un choque en la autopista Panamericana en el ramal Tigle, kilómetro 21 y medio, mano a la Capital. También se notificó un incidente vial en Juan B. Justo y Gallardo con un corte parcial, al igual que en Maza e Independencia. En tanto, sigue el corte total por obras en La Pampa entre Cabildo y Ciudad de La Paz. En cuanto a los servicios, el tren San Martín circula con demoras y cancelaciones por un accidente en José C. Paz. Asimismo, te recordamos que la estación Tribunales de la línea D se encuentra cerrada por obras. El resto de las líneas de trenes, subtes y el premetro circulan con cronograma de feriado.
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0: En el Jazz Now de esta hora, en Blackie 89.1, Curtelling y la VDR Big Band, They Speak No Evil.
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0: Para lo que resta de este lunes, se esperan buenas condiciones de tiempo sobre la ciudad. Mañana martes se espera también buen tiempo, con cielo despejado durante prácticamente todo el día. La mínima estimada, 7 grados, máxima 18. Por último, este miércoles se espera también buen tiempo, con cielo parcialmente nublado durante prácticamente toda la jornada. En este caso, la mínima estimada, 7 grados, máxima 15. A las 6 de la tarde, 31 minutos, la temperatura en la ciudad de Buenos Aires es de 12 grados 3 décimas, la humedad 61% y el cielo está despejado.
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Escuchabas en el Blackie cover de esta obra, Combustible Edison, Cry Me a River. Mañana finalmente será el debut de la selección argentina ante Argelia por el grupo J desde las 22 horas y hace un rato nada más habló Lionel Scaloni en la previa al encuentro. El entrenador de la albiceleste no dio a conocer el equipo titular, pero sí indicó que Emiliano Dibu Martínez estará disponible. Además, el técnico señaló que no hay ningún lesionado en el plantel y dio a entender que Nicolás Tagliafico podría entrenar con el equipo y dejar atrás su desgarro en el sóleo de la pierna izquierda. Por último, Scaloni aseguró que Lionel Messi será fundamental para este Mundial y enfatizó que lo ve bien de estado físico, al igual que Julián Álvarez, quien podría ser uno de los nombres del once inicial. Y a las 6 de la tarde, 41 minutos, seguimos en Blackie 89.1 con Ligia Piro y Ricardo Leu. I got the world on a string.

0: Kiako en la tarde de Blacky 89.1. I get a kick out of you.
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0: Y llegan más recomendaciones para que disfrutes de una velada a puro jazz. Esta noche a las 20:30 horas se viene una noche muy especial de la mano de Ángel Sucheras, Gerardo de Mónaco y Camilo Sender en la Biblioteca Café. Marcelo Torcuato de Alvear 1155 en el barrio de Retiro. En tanto, este miércoles a las 20 horas estará la Buenos Aires Big Band con el ciclo Los Años Dorados del Jazz en Bebop Club, Uriarte 1658 en el barrio de Palermo. Si querés tener la agenda más importante del jazz de Buenos Aires, podés encontrarla en nuestra página blackyfm.com.ar/agenda.
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0: Cabina Fuchs en Blackie 89.1, Give Me a Simple Life.
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0: Continúa el tránsito intenso en Ruta 2 a la altura del peaje de San Borombón, mano a Capital. En tanto, hay un corte total en Bolívar entre Avenida de Mayo e Hipólito Yrigoyen por un evento. Además, hay un corte total en Santa Fe entre Armenia y Gurruchaga por la caída de un árbol. En cuanto a los servicios, te recordamos que la estación Tribunales de la línea D se encuentra cerrada por obras. El resto de las líneas de trenes, subtes y el premetro circulan con cronograma de feriado.
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0: Cole Porter.
1: Thank you.
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7 de la tarde, 20 minutos, y escuchabas en Blackie 89.1 Emmett Cohen, Benny Golson y Albert Tutti Head, If You Can Sing It, You'll Have to Swing It. Seguimos con mucho más en la única radio de jazz de Buenos Aires, y ahora es momento de Abby Lincoln, Blue Monk.

0: En Blackie 89.1, Nancy Wilson, I Can Get Started With You.
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0: Para lo que resta de este lunes, se esperan buenas condiciones de tiempo sobre la ciudad. Nos vamos a mañana martes, en donde se espera también buen tiempo, con cielo despejado durante buena parte de la jornada, la mínima estimada 7 grados, máxima 17. Por último, este miércoles se espera también buen tiempo, con cielo parcialmente nublado en buena parte de la jornada, la mínima estimada 6 grados, máxima 15. A las 7 de la tarde, 30 minutos, la temperatura en la ciudad de Buenos Aires es de 11 grados, 4 décimas, la humedad 65% y el cielo está despejado.
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0: El Centro de Artes Escénicas de New Jersey anunció la programación de la 15ª edición del festival T.D. James Moody, que se celebrará en Newark del 6 al 22 de noviembre. El festival de este año tenderá un puente entre íconos históricos y visionarios del futuro, con estrenos mundiales y colaboraciones inéditas, incluyendo tributos al centenario de Miles Davis y al ya mencionado James Moody, entre otros. Bajo la asesoría del bajista Christian McBride, el cartel de estrellas incluye a Gregory Porter, Charles Lloyd y una presentación especial del ganador del premio Tony, Ben Vereen, celebrando su cumpleaños número 80.
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7:51 PM y escuchabas en Blackie 89.1 Christian Sands 4. Y en el plano económico te contamos que ya comenzó a regir el nuevo aumento de colectivos de jurisdicción nacional en el AMBA. El incremento es del 2% que lleva al valor del boleto mínimo a 728 pesos con 28 centavos, siempre para aquellos usuarios con la tarjeta SUBE registrada, en tanto que ya se prepara un nuevo aumento para julio. La suba para el séptimo mes del año es de entre el 4,1 y el 4,3% para los colectivos de la ciudad y de la provincia de Buenos Aires, llevando el valor del mínimo a 820 pesos con 60 y 1059 pesos con 28 centavos respectivamente. Por último, el 1 de julio aumentará también el tren, en este caso un 12,9%, y llevará el valor de la tarifa mínima a 380 pesos. Continuamos en la única radio de jazz de Buenos Aires y es momento ahora de Anita Dondorf, Down With Love.

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3: En esta nueva hora de clásicos vamos a escuchar a Thelonious Monk, Billie Holiday, Catherine Russell, Andrea Motis y muchos artistas más en la única radio de jazz de Buenos Aires.

0: Alejandra Martín en Blacky 89.1. I let a song go out of my heart.
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0: Continúa el tránsito intenso en Ruta 2 a la altura del peaje de San Borombón, mano a Capital. En tanto, hay un corte total en Bolívar entre Avenida de Mayo e Hipólito Yrigoyen por un evento. Además, hay un corte en Santa Fe entre Armenia y Gurruchaga por la caída de un árbol. En cuanto a los servicios, te recordamos que la estación Tribunales de la línea D se encuentra cerrada por obras. El resto de las líneas de trenes, subtes y el premetro circulan con cronograma de feriado.
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0: escuchabas a Andrea Motis en Blackie 89.1 Lover Man.
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0: Y llegan las últimas recomendaciones para que disfrutes de una velada a puro jazz. Este miércoles a las 20 horas estará el ciclo Bill Evans Memories de la mano del trío Rogantini Dutil Boco en Telonius, Nicaragua 5549, en el barrio de Palermo. Entradas a la venta en entradasonline.com.ar. En tanto, este jueves a las 22:30 horas estará el ciclo Round Midnight con toda la música de Dexter Gordon en el Centro Cultural Nueva Uriarte, Uriarte 1289, en el barrio de Palermo. Entradas a la venta en livepass.com.ar. 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

0: En Blackie 89.1, Thelonious Monk, Willow Weep For Me.
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0: Para lo que resta de este lunes, se esperan buenas condiciones de tiempo sobre la ciudad. Mañana martes se espera buen tiempo, con cielo despejado durante buena parte del día. La mínima estimada, 7 grados, máxima 17. Por último, este miércoles se espera también buen tiempo, con cielo parcialmente nublado en prácticamente todo el día. La mínima estimada, 6 grados, máxima 15. A las 8 de la noche, 31 minutos, la temperatura en la ciudad de Buenos Aires es de 10 grados 7 décimas, la humedad 70% y el cielo está despejado.

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Zappa, Tan Vidal junto a Luz González en Blacky 89.1, Get Into It. Y de esta manera llegamos al final de esta edición de La Noche de Blacky 89.1. A cargo de la puesta al aire estuvo con nosotros Aileen Marcolín. Yo soy Lucas Boltrino y nos reencontramos mañana martes desde las 15 horas para disfrutar de una nueva velada a puro jazz. Nos vamos con Anita O'Day, I Can Get Started. Que tengas la mejor de las noches.

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